0: Conocemos que el Señor les bendiga por estar pendiente también, pues nosotros estamos en este lugar y para que anunciarle su petición, pues envíes a los hermanos que están en la radio y ellos los van a enviar las peticiones a nosotros y nosotros vamos a orar por las peticiones. Y es que gracias a nuestro Dios por la vida, porque hemos visto a nuestra familia. Gloria sea a nuestro Dios. Y a los hijos también. Y a los hermanos también. Gloria sea a nuestro Dios. Vamos a poner base en escritura. Amén. Para llevar este tiempo con la ayuda de nuestro Dios. Salmo 8, capítulo 8, versículo 1 en adelante. Gloria sea a nuestro Dios. Un salmo tan hermoso y tan con poder. Gloria sea a nuestro Dios. Salmo de David, dice aquí la Biblia que tengo. Gloria sea a nuestro Dios. Y lo leemos en el nombre del Padre, del Hijo y del Espíritu Santo. Y su palabra dice así: oh Jehová, Señor nuestro, cuán glorioso es tu nombre en toda la tierra. Has puesto tu gloria sobre los cielos. De la boca de los niños y los que maman, fundaste la fortaleza a causa de tu enemigo, para hacer callar al enemigo y al vengativo. Cuando veo los cielos, obra de tu dedo, la luna y las estrellas que tú formaste, digo que es el hombre para que tengas de él memoria, y el hijo del hombre para que lo visites. Lo has hecho poco menor que los ángeles, lo coronaste de gloria y de honra, lo hiciste señorear sobre todas las obras de sus manos. Todo lo pusiste bajo de sus pies. Ovejas, bueyes y todo ello. Asimismo las bestias del campo, las aves de los cielos y los peces de la mar. Todo cuanto pasa por senderos de la mar. Oh Jehová, Señor nuestro, cuán grande es tu nombre en toda la tierra. Gloria sea a nuestro Dios.
1: Aleluya.
0: Alabamos el nombre de nuestro Dios. David está viendo y está admirado lo que el Señor hace. Gloria sea a nuestro Dios. Dice que lo ha hecho poco menor que los ángeles. Porque los ángeles, hermanos, son poderosos y son mensajeros también. Gloria sea a nuestro Dios. Adoramos el nombre de nuestro Dios. La Biblia dice que en cierta ocasión, cuando dice que estaba en aquella ciudad. En cierta ocasión dice que estaba lo afuera. Cuando llegaron dos varones, dos mensajeros a él. Gloria sea a nuestro Dios. Y le llevaban un mensaje que Dios ya había decidido determinar al hombre. Porque con un juicio a esas dos ciudades, Sodoma y Gomorra, en ver el pecado, en ver el hombre malagradecido. Pero el Señor, para ejecutar su juicio, hay una oportunidad primero. Y habló con Lot, preguntando, y habla con Abraham, y Abraham estaba intercediendo que no vaya a hacer esto. Porque no podía ser que podía pagar justo con el pecador igual la misma medida. Y Abraham viene intercediendo y le está preguntando y está hablando con Dios. No lo puede hacer. Pero Dios ya había determinado y conocía que no habían lo que Abraham pensaba que pudieran haber, la pregunta que le hace. Que los contara a ver si habían. Que buscara. Pero hermano, aquellos hombres, dice la Biblia que los recibe y los invita a su casa, que se quedaran con él, porque ya era tarde, ya era noche. Y le dijeron: no queden acá, voy a preparar algo para darle a ustedes. Y allá estaban viendo aquellos perversos, como hoy en día. Estaban viendo que habían llegado dos varones que ellos no los conocían. Y ellos querían conocerlo, querían investigar qué andaban haciendo. Y dice que este varón los invita y entran adentro de su casa. Pero al ratito, aquellos hombres le están tocando la puerta. ¿Quiénes son esos hombres que están ahí contigo? Sácalos para verlos, porque no los conocemos. Y Lot estaba allí, hermano, diciendo, no, no hagas daño a estos varones. ¿Por qué vas a hacer daño? Aún Lot está ofreciendo sus dos hijas que tenía, que no habían conocido varón. Imagínese usted, un padre, por querer hacerle daño a aquella persona, quiera sacar sus hijas para que hagan lo que quieran con él. Ahorita no, pues, no creo que se encuentre uno de esos, ¿no? Porque no es cualquiera. Entonces, pero día Dios, entonces David, este David está diciendo, cuán glorioso es tu nombre en toda la tierra. En toda, no solo en un rincón. Lo pusiste, lo hiciste un poco mejor que los ángeles, de la boca de los niños y los que más mudaste la fortaleza para callar al diablo, lo más seguro. Así es lo más correcto. Al enemigo está diciendo, gloria sea a nuestro Dios. Ahora ha venido la palabra. Algunas personas, hermanos, se jactan de hacer muchas cosas, pero aquí está la palabra, que este es como un bozal también para ellos. Porque cómo va a estar hablando cosas y no las hace. Gloria sea a nuestro Dios. Entonces nosotros, hermanos, debemos de ser agradecidos. Nosotros admiramos las cosas que ha hecho el Señor. Cuando miramos la luna, el sol, las estrellas, los árboles, todo lo que ha hecho el Señor. Gloria sea a nuestro Dios. Porque el diablo no ha venido a hacer nada. El diablo ha venido para matar y destruir. Más Cristo ha venido para dar vida y vida en abundancia. Así es que Dios bendiga a todos los oyentes. Espero que se conecte y que pueda estar pendiente. Gloria sea a nuestro Dios. Ahora vamos a orar para escuchar una alabanza y después escucharemos la palabra que es para nosotros. Padre, en esta hora gracias le damos, Señor. Gracias, Jesús. Por esta bella oportunidad y este privilegio, Señor eterno, que usted los ha permitido venir a este lugar. Me diga mi hermano, el que va a predicar, las familias que están escuchando, oh Dios eterno, donde quiera que llegue, aquellos que están pendientes de la hora de la radio. Gloria sea a nuestro Dios. Adoramos a nuestro Dios porque Dios es poderoso. Allá en El Salvador son las 6 de la tarde y esas personas ya están pendientes, ya están esperando esa bendición de parte de nuestro Dios. Gloria sea a nuestro Dios porque por la radio saben diferentes mensajes. Gloria sea a nuestro Dios, pero Dios es poderoso para ayudarlo, para bendecirlo. Fortalece a cada familia, a los que lo están escuchando, a los hermanos locales, a mi hermano Daniel en El Salvador, que el Señor le bendiga a él, que pueda ayudarle y fortalecerle. Gracias, Señor, por este día. Amén y amén. Gloria sea a nuestro Dios. Adoramos a nuestro Dios porque Dios es poderoso. Hemos puesto este culto en las manos de nuestro Dios. Ahora vamos a escuchar una alabanza. Después vamos a orar para que el hermano tome el tiempo de la palabra. El Señor le bendiga.

0: Gloria sea a nuestro Dios. Así es que hemos escuchado la alabanza, hermano. Gracias a nuestro Dios.
1: Aleluya.
0: Si nosotros ponemos cuidado, cada alabanza trae un mensaje para nosotros. Hay alabanzas tan hermosas, hermano, que usted desea de oírlas. Gloria sea a nuestro Dios. Porque hay hermanos que llaman a la radio y quieren escuchar una alabanza. No es para dedicársela a la novia ni a la quinceañera, sino para escucharla. Para alegrarse, gloria sea a nuestro Dios. Así es que, como en todo, hay diferentes lugares. Pero nosotros no hemos acostumbrado así, gloria sea a nuestro Dios. Nosotros los deleitamos en una alabanza y los alegramos. Y así es que vamos a orar ahora para que el hermano predique la palabra para el amigo, para el hermano, para nosotros, para todo el oyente que esté escuchándolo. Señor Padre, en esta hora venimos delante de usted de rodillas. Señor Eterno, en el nombre de Jesús, que mi hermano Noé, hermano, trae la palabra. Que sea usted llegando a los corazones de los hermanos y de los amigos, de los que están en los hospitales, de los que están atribulados, en diferentes lugares, hasta donde llega la señal del internet. Porque muchas veces nos damos cuenta que diferentes países están escuchando. Y eso trae alegría. No estamos solos. Estamos acá entre cuatro paredes. Pero hay una audiencia. Hay personas que están escuchando. Y se están alegrando. Y se están preparando su corazón. Atesorando la palabra. Señor, en el nombre de Jesús. Que todo mal espíritu satánico sea reprendido. Todo lo que perturba, Señor, que sea usted obrando. Aquel hermano que esté escuchando, que no lo vaya a distraer el diablo, sino que esa palabra queda sembrada en el corazón. Aquel amigo que es pendiente de la radio, del horario que nosotros tenemos acá, bendígale también. Ayúdale, Señor Eterno, en el nombre de Jesús. Padre, amén y amén. Gloria sea a nuestro Dios. Ahí, hermano, que hemos orado. Y ahora va a quedar mi hermano Noé con el tiempo. El Señor le bendiga.
2: Gloria al Señor. Bendito sea el nombre del Señor. Dios les bendiga, amada audiencia, esta maravillosa tarde. Nos es un grato privilegio poder saludarle en el nombre del Señor en esta programación de esta tarde, donde estamos, ¿verdad?, juntamente aquí con nuestro hermano Miguel, ¿verdad?, al cual nos hemos unido para poder transmitir en vivo esta programación, esperando que pueda, ¿verdad?, ser de mucha edificación para todos aquellos que nos escuchan de cerca, de lejos, ¿verdad? Nos es un privilegio poder saludarle y decirle, verdad, Dios le bendiga en esta tarde maravillosa, donde vamos a meditar un momento en la palabra del Señor, esperando de que mientras transcurre, verdad, el espacio de la prédica, usted pueda mandar esas peticiones. Y nuestros hermanos de la radio están siempre pendientes para poder recibir esos mensajes y de alguna manera pues nos los reenvíen. Y aquí pues oraremos al final de la meditación de la palabra. Así que vamos a ir al Evangelio de Marcos, capítulo 13. El Evangelio de Marcos, capítulo 13, vamos a leer.
0: Gloria a Dios.
2: Aleluya. Vamos a meditar un momento acerca de las palabras que Jesús, el Mesías, habló. En una forma de señales antes del fin, ¿verdad? Sí. Estas son las los últimos tiempos y lo que habría de venir después de su ascensión. Y todo esto pues ha ido en cumplimiento porque así está escrito la palabra del Señor. Leemos, ¿verdad? Marcos 13:13.
0: Amén.
2: Honrando al Padre, honrando al Hijo y honrando al Santo Espíritu. Amén, dice la palabra del Señor así. Y seréis aborrecidos de todos causa de mi nombre. Mas el que persevere hasta el fin, este será salvo.
0: Amén.
2: Gloria a Dios. ¿Qué, verdad, señales son las que Jesús hablaba, ya que sus discípulos se inquietaron en querer saber acerca de los tiempos últimos, verdad, que habrían de suceder? Ellos ya estaban de alguna manera informados en que Jesús en cualquier momento pues iba a tener que partir de la tierra, de entregar su vida por amor a toda la humanidad. Pues que es lo que podemos reflejar en este capítulo, ya que tiene un contraste con Mateo 24. También tenemos, ¿verdad?, Lucas 21. Y también acá tenemos a Marcos capítulo 13. Amén. Donde se relata acerca de las señales de los últimos tiempos. Su ministerio exaltó el nombre de su padre. Siempre dijo que, ¿verdad?, él y su padre uno eran y que tenían que obedecer, ¿verdad?, la voz de Dios. Se les aparece y les dice allá en el monte, a él oíd, ¿verdad? O sea que aquí están las palabras que también nosotros debemos de oír esta tarde. Aunque la profecía hablaba al principio de del capítulo 13, más que todo para Israel, más que todo para los días que Roma se iba a levantar en contra de los judíos que habían aceptado el llamado de Jesucristo.
0: ¡Gloria a Jesús!
2: Ya que Roma destapó una persecución y siempre ha querido ser invadida Israel. Ahora en la actualidad pues son los musulmanes y los otros países alrededor los cuales procuran, ¿verdad?, acabar con Israel. Pero nos hablaba de los emperadores romanos, los cuales iban a intentar saquear, derribar, y en parte esto era la profecía, de que iban a entrar y algunos los iban a meter presos por 10 días, les dice el Señor, pero no se preocupen lo que han de decir, porque yo les voy a poner palabras en su boca para que ustedes no sean los que hablen, sino lo que yo les voy a poner por medio del Espíritu Santo. Así es que Jesús les hace un recordatorio a sus discípulos en el versículo que hemos leído, donde les dice el Señor que serían aborrecidos por todo el mundo. Gloria al Señor. Por causa de mi nombre. Óigame, el evangelio ahora en día es vituperado, es señalado, es criticado, y más por las personas que, ¿verdad?, están dando el mal testimonio, señalado como de gente corrupta, como gente que no es confiable, y hacen burla y dicen que andan Biblia. Y todo esto, ¿verdad?, es el cumplimiento de la palabra también en los tiempos actuales, donde el evangelio está regado por todos lados. Se oye predicar por las redes sociales, se oye predicar por las radios, por las carreteras allí, ¿verdad? En las rutas de autobuses, en los parques, en las cárceles, el evangelio está llegando a todos lugares. Pero aquí encontramos algo muy importante, y es que no toda la gente tiene aceptación por el evangelio, ¿verdad? El evangelio siempre ha sido aborrecido, ha sido señalado, ha sido perseguido, ha sido, ¿verdad?, una gran persecución que destapó aquel hombre alemán llamado Hitler. Este hombre mató más de 6 millones de judíos porque quería exterminar por completo con los judíos, pero no pudo. El Señor habla, ¿verdad?, y le dice a toda esta, ¿verdad?, a todos los discípulos, a todos los que estaban ahí, cuando él hablaba de los últimos tiempos, les dice, no, ¿verdad?, se vayan a rendir, en pocas palabras, ¿vea? Porque el Señor les está diciendo que van a ser aborrecidos. Oiga, que a usted no lo quieran, se siente algo mala persona.
0: Claro que sí.
2: Y que usted sepa que no lo quieren, ¿vea? que usted sepa que lo desprecian.
0: Que está dándose cuenta.
2: Que usted sabe que le mandaron a decir, ese viejo me cae mal, esa maestra me cae mal, ese señor me cae mal, esa familia me cae mal, los odio. Pues el evangelio tiene, amado hermano, esa misma posición ahora en día. Si usted se va a meter dentro de una protesta, donde andan, ¿verdad?, estas gentes que se amancillan unos con otros, varón con varón y hembra con hembra. Si alguien se va a poner a predicar en medio de ellos, lo aborrecen, lo escupen, se burlan, hacen señales, ¿verdad?, bastantes deshonestas. Porque el evangelio es odiado. El evangelio es criticado. Pero el Señor les da una palabra muy importante. Que aquel que persevere hasta el fin,
0: gloria a Jesús,
2: este sería salvo. Gloria a Dios. Estamos viviendo en momentos de crisis espiritual, de un caos social donde la inmoralidad prevalece. Ya las personas han perdido la decencia. Ya es cosa normal que lo que es verdad, el temor hacia Dios, el respeto hacia los demás, ya perdió el valor en muchas áreas. Ya no se respeta la honestidad. La mujer perdió la vergüenza por completo. Antes, ¿verdad?, se cubrían bien. ¿Verdad? Se ataviaban bien porque era penoso ver una mujer deshonestamente vestida. Ahora ya es cosa normal. ¿Verdad? Ahora si usted va a un lado, va a haber una inmoralidad. Va a haber una población en un degrado, ¿verdad?, espiritual. Ya no tienen miedo, ya no tienen vergüenza. Ya no les da pena, ya no les da temor que sus hijos los miren así. Y de esta manera, aleluya, si usted se para y les predica y les exhorta al pecado, lo odian, lo critican, lo señalan, porque va a ser aborrecido. Pero sabe una cosa, el Señor nos dio la clave. Aquellos, ¿verdad?, lo recibieron en el tiempo de Jesús, los vio cara a cara y le dijo estas palabras. Pero aquí ha quedado para nosotros también, para la enseñanza, que igual es la misma báscula, es el mismo peso, es la misma palabra,
0: la misma medida.
2: No tiene más ni tiene menos. Si usted siente que lo aborrecen por ser cristiano, pues aquí está la palabra. Tiene que perseverar hasta el fin. Tiene que mantenerse guardando la fe ante un mundo, ante una sociedad sin temor de Dios, donde cualquiera lo insulta, cualquiera lo señala. Pero ¿sabe qué? Ser cristiano es una bendición, porque si el día que el Señor viene y usted y yo estamos perseverando, vamos a tener que ser levantados de esta tierra.
0: ¡Aleluya!
2: Pero qué tremendo. Ahora en día, por causa de muchas personas que se dicen cristianas, está siendo vituperado el evangelio. Gente que se dice cristiana, pero anda, ¿verdad?, haciendo, ¿verdad?, frutos que no son de un arrepentido todavía.
0: No.
2: ¿Verdad? Donde se manifiesta más, como dijo el Cristo, el Señor, que por sus frutos los conocerías.
0: Correcto.
2: ¿Verdad? Y dijo que ni un árbol que daba buenos frutos podía dar malos frutos. Y el árbol malo no puede dar frutos buenos. De modo que dijo Cristo, por sus frutos los van a conocer. Pero en medio de ese montón, ¿verdad?, de árboles que dan malos frutos, vamos también nosotros siendo vituperados.
0: Gloria a Jesús.
2: Vamos siendo señalados. Vamos siendo criticados. Y ya se generaliza todo el evangelio. Se generaliza todas las iglesias. Aleluya. Se generaliza todos los que adoran al Señor. Porque vieron a aquella señora semidesnuda ya bañando. Y dice, esa va a la iglesia.
0: Ajá.
2: Aleluya. Y vieron a aquel, ¿verdad?, sin camisa, allá, ¿verdad?, quemándose el cuero, y dice, ese es el pastor de la iglesia. Y se generaliza todo el evangelio y empieza a ser vituperado y odiado, y los empiezan a tratar mal. Pero Cristo nos está recordando algo esta tarde, que aquel que persiste al fin va a ser salvo por la palabra de Cristo, aunque usted sabe muy bien que no está haciendo esas cosas. Y si lo acusan, dijo el Señor, bienaventurado cuando los acusen hablando cualquier cosa, mintiendo sobre vosotros. Allí está la situación. Que hay que sufrir vituperios. Hay que sufrir con paciencia. Hay que pasar la prueba. Y aquí se va a encontrar de todo en el rebaño del Señor. Pero el Señor es específico. Dice que aquel que es aborrecido por causa de su nombre tiene que perseverar. ¿Y cuál es la perseverancia? Es no apartarse de dejar de hacer lo bueno. Correctísimo. Porque el mundo ofrece tantas cosas para que la persona se mantenga enfocada en sus asuntos personales. Mire que mantenerse en el evangelio ahora en día, cada mañana es un reto. Cada mañana es un desafío. Cada mañana es, amado hermano, una oportunidad también para seguir perseverando, para seguir caminando en la obra de Dios. Nunca se ha dicho que el evangelio es fácil. Lo que lo han hecho ver fácil son los falsos profetas, son los falsos mensajeros. Los que ahora prevalecen en las comunidades sociales son los falsos profetas. Los que llevan, verdad, la delantera por el momento, podríamos decir, son los falsos. Pero dijo el Señor que aquel que perseverara hasta el fin, este sería salvo. Y allá el Señor les habla en Mateo capítulo 24, verso 12 y 13. Que por haberse multiplicado la maldad, el amor de muchos se enfriaría. Y vuelve a repetir estas palabras el Señor y les dice, pero aquel que persevere hasta el fin, este será salvo. Allá en el mismo 24:35 el Señor dice, el cielo y la tierra pasarán, pero mis palabras no pasarán. Esa es la palabra que ahora estamos viendo, más ya de 2000 años han transcurrido, donde la gracia ha sobreabundado, donde el evangelio ha sido predicado. Mucha gente que está, gloria al Señor, ahora en día, hablando la palabra como conviene, como es. Pero dentro de ellos también hay otro rebaño de lobos disfrazados de ovejas. Donde el predicador que anda, verdad, publicando los mensajes, predicando el evangelio, se mira como que fuera de Dios. Pero acaba de pegarle una penqueada a la mujer. Y allá dice que está orando por los enfermos. Aleluya. Por eso el Señor les recuerda a los judíos. Y también nos recuerda a nosotros. En aquel día me van a decir, Señor, en tu nombre echamos fuera demonios. En tu nombre hablamos nuevas lenguas. En tu nombre oramos por los enfermos. En tu nombre echamos fuera demonios. Y todos ellos recibían el milagro. El Señor les va a decir, miren ustedes, yo no los conozco. Apártense de mí, porque ustedes lo que eran hacedores de maldad. Qué tremendo, amado hermano. Y ante esta crisis mundial, se habla de una crisis mundial económica. Pero no se está hablando de una crisis mundial espiritual, donde la decadencia espiritual de muchos, como dijo el Señor, ha ido en declive. Como cuando la moneda va perdiendo el valor, va para abajo la flecha, va para abajo la flecha apuntando hasta que toque fondo. pero cuando va en ganancia va la flecha en verde, para arriba, que está buena la finanza. Pero no hay una estadística, una tabla periódica, aleluya, que la promuevan ahí en las redes y digan en las predicaciones que la flecha espiritual de muchos va para abajo, aleluya. Y ahora, ¿cómo cuesta ver que la flecha vaya para arriba espiritualmente hablando? Pero Cristo dijo que el que salvo, oh hermano, no es tiempo, aleluya, gloria a Dios, de estar vacilando en el evangelio, no es tarde, aleluya, de estar tomando el evangelio al suave, como dicen muchos, que el Señor piensa que lo va a soportar todas nuestras locuras. El Señor no va a decir nada quizás, pero el problema es cuando Él venga y aparezca por la iglesia y salga que usted era vecino de muchos que no eran cristianos, y era vecino de muchos que no eran cristianos, y aparezca brincando con los que se van a atormentar en la tierra. Aleluya, gloria a Dios. Qué tremendo, amado hermano. ¿Cómo vamos a poder perseverar hasta el fin si hay gente que no quiere sufrir en el evangelio, hermano? Vea, y dice el apóstol Pablo, si antes, dice, fuiste abofeteado, vea, fuiste, te pegaron sin causa, quiere decir el apóstol, y ahora vas a sufrir con paciencia, porque este camino es un camino angosto, el Señor ya lo declaró que es angosto, pero si quieres ir caminando por el camino ancho, se puede. Y no está hablando de dos carreteras aquí que tiene el freeway, ¿verdad? Que tiene cuatro carriles, no habla de eso. En comparación quiso decir eso, ¿verdad? Pero lo que significa el camino ancho es que puede ir haciendo cualquier cosa.
1: Sí, hombre, siendo cristiano.
2: Sí, hombre, encuentra un bar, se mete, se vuelve a salir, se camina.
1: Al otro lado.
2: Haya algo allá que lo distrajo, se mete, se vuelve a salir y va por ahí, ¿verdad? Por ratos en el ancho y por ratos en el angosto. O vamos en el angosto o no vamos en ninguno de los caminos, ¿verdad? Que a Dios le agrada. Porque Dios le recuerda al pueblo de Israel por medio del profeta Jeremías. 6:16 de Jeremías. Y le dice un llamado Dios a esta gente. Paraos los caminos, les dice Jeremías. Y preguntad y andad por él. Preguntad por la senda antigua. Y mirad cuál es el buen camino. Y andad por él. O sea, un llamado que pregunte, que mire, que se pare y mire. Y después que lo haya mirado, vea que ande por el camino. Vea por el camino que ya dejó. Pero dice que el pueblo de Israel dijo,
1: no
2: andaremos. Bueno, esos que dicen que no andaremos, que les aproveche. Mire qué tremendo sería, hermano, ¿verdad? Meditar esta palabra que no sirvió bien al evangelio ni disfrutó bien el mundo.
1: Ajá.
2: Va que está algo.
1: Andaba entre Camago y el otro, nomás.
2: Cabal. O sea, por rato, ¿verdad? Le daban ganas de estar en la iglesia, pero otro rato en el mundo y andando en el mundo, dije, no, mejor me voy para la iglesia. No disfruta ni uno ni lo otro.
1: Que retire a uno solo.
2: Y el Señor dijo estas palabras, ¿verdad? Por medio de Santiago, inspiradas por el Espíritu Santo, que una fuente no puede dar de dos tipos de agua.
1: No.
2: O da amarga.
1: O dulce.
2: O da dulce. Sí. Vea, pues si da amarga, pues es el amargo, el mundo, así como... como las aguas amargas que tomaron los hijos de Israel, que se llamaba Mara.
1: Sí, Mara.
2: ¿Verdad? Pero cuando pidieron agua, Dios les dio agua. En este camino se va a sufrir con paciencia. Mire, amado hermano, en los tiempos que vivimos, se siente ya que algo está a punto de suceder. Es que ya es demasiado, hermano. Los gobiernos, vea, están en disparate y no hayan cómo entretener a la gente, vea, metiéndoles cualquier cosa para mantenerlos distraídos. Porque saben muy bien que el tiempo se les termina. Y dice la palabra que el diablo ha descendido sobre vosotros, dijo el Apocalipsis. Que como no pudo tragarse a la mujer, descendió al resto de ellos para hacerle la guerra, dice.
1: Para arrastrarlo.
2: ¿Vea? porque aquella verdad, aquella gran bestia lanzó agua para ahogar la mujer, pero Dios le dio las alas, dice, de la gran águila, y no pudo, y la tierra se tragó el agua, de una forma figurativa. El diablo siempre ha querido desarmar a Israel, pero no ha podido. Nunca. Y no va a poder. Van a pasar muchas cosas, van a suceder muchas cosas. Pero hermano, ¿qué es lo que le está a usted quizás esta tarde deteniendo su avance? Es la pregunta. ¿Qué es lo que está impidiendo que usted diga que ya no quiere seguir en el evangelio? Qué tremendo que después de haber perseverado 3, 4, 5, 7 años, alguien esté diciendo ya no voy a la iglesia.
1: Sí, ahí anda el hermano en el mundial.
2: Qué tremendo. Y ya hay otros, ¿verdad? Que por fanáticos al mundo. Imagínese, por un fanatismo de una breve emoción de 30 días, la gente abandona el evangelio.
1: Sí, claro.
2: ¿Cuánta gente para las fiestas, verdad, del mundo de diciembre abandonan el evangelio? Hermano, usted que ya se mantuvo perseverando por tiempo, siga hacia adelante. Está la palabra esta tarde. Porque vendrán, dice el Señor, tiempos duros. Dice que después de aquellos días, dice, oiga bien, hermano, lo que viene después de aquellos días, aquella tribulación. El sol se oscurecerá. Y la luna no dará su resplandor. Oiga, hermano, esta palabra de juicio. Después de aquellos días. Esos días se están acercando. Esos días están próximos a suceder. Siga hacia adelante, hermano querido. Siga hacia adelante, hermana querida. Amigo, usted que se ha apartado del evangelio y esta tarde está oyendo esta palabra, no piense creer usted en su corazón que lo que para el mundo viene, vienen tiempos mejores. No hay tiempos mejores para el mundo. Lo que viene es dolor, lo que viene es tristeza. Ya se imagina usted que de repente que esté asoleado un día a plena mediodía en punto, se empiece a oscurecer el sol.
1: No hay dónde meterte.
2: Y que de repente en otro lugar, pues como así está la estación, ¿verdad? Que Dios ha dejado que aquí esté a mediodía. En otro lado la luna está de llena.
1: Sí,
2: y de repente empieza a oscurecerse también en la luna, ya no da el resplandor. ¿Se imagina usted cómo se va a descontrolar
1: la gente,
2: las ondas del mar? Porque tiene una secuencia la luna. Las estaciones del tiempo tienen una secuencia por Dios bien establecida.
1: Claro.
2: Y al tapar esto, ¿se imagina usted qué es lo que va a suceder?
1: Va a llorar como un niño, como en la alabanza.
2: Dice que los hombres ricos, mire, por ahí, esta gente anda escarbando búnker, sí, aguardando comida como las hormigas. Porque claro, ellos se quieren, ya saben que viene algo fuerte para el mundo.
1: Como las ardillas tienen con cuevas.
2: Pero dice el Apocalipsis que van a decir aquellos en las grandes cuevas que caiga la roca sobre ellos. Ahora que llenen la medida. Ahora que hagan lo que tienen que hacer. Porque van a haber unos que hasta se van a morder, dice el Apocalipsis, la lengua de dolor. Pero no se van a arrepentir de sus maldades ni de sus hechicerías.
1: Quedan rebeldes completos.
2: Qué tremendo. Dice que en aquellos días después de esto, es decir, por lo que ya pasó, hablando del capítulo 13 a inicios del 24, el sol dice que se va a oscurecer y la luna no va a dar su resplandor. Oiga, y las estrellas del cielo, aleluya, caerán. Y la ciencia dice que no cabe una estrella a la tierra, dice. Ah, pues sí. Denle mentira a la gente. Pero aquí nosotros somos fieles creyentes a lo que la palabra dice. Y si el Señor dice que van a caer las estrellas del cielo, alístese. Y yo le pregunto a esta gente, hermano, esta tarde, y con esto terminamos. A esta gente que está haciendo unas grandes mansiones.
1: poniéndole hierro hasta por encima.
2: Vea, que le están, hay gente que vive en zonas exclusivas, privadas, que no entra nadie si no tiene un permiso y le han exigido que le chequeen todito,
1: claro,
2: hasta el día que nació, porque son gentes adineradas. Ahora yo le pregunto, y cuando vienen ese montón de estrellas para de arriba para abajo,
1: que le caigan a casa.
2: Aleluya, que el Señor los ayude, amado hermano. Es mejor que sigamos perseverando. Si usted se encuentra enfermo, debilitado, en problemas, en tribulaciones, en cualquier situación económica, problemas intrafamiliar, problemas en los trabajos, ya que hay de todo, hermano, ¿verdad? En el Evangelio se lleva una carga, porque el Señor dijo que llevemos el yugo. A los bueyes se les pone los yugos.
1: Claro que sí.
2: Y el Señor dijo, lleven el yugo. O sea, que llevar un yugo no es fácil.
1: No es fácil.
2: No, los hermanos que han lidiado con animales entienden mejor lo que Cristo quiso decir. Como se enyuga el animal. Pero un animal no se enyuga el solo.
1: No.
2: Tiene que llevar a un compañero. Entonces Cristo es nuestro compañero. No es que seamos bueyes, sino que es una comparación.
1: Sí, claro.
2: Vea que uno tiene que llevar el yugo y llevar la carga, que es ligera. Y el Señor dijo, aprendan de mí, que soy manso y humilde de corazón. Así es que vamos a llegar hasta acá y vamos a dar lectura a los mensajes que nos han hecho llegar. Amén, nos han hecho llegar. Dice por acá, nuestra hermana Marlene dice, Dios le bendiga, hermano Miguel. Les pido oración por un amigo, bueno, es familiar. Él se llama Modesto, fíjese que perdió la vista y aquí vive en Maryland. Dios le bendiga, hermano Noé. Dios le bendiga, hermano Miguel y hermano Noé. Dios le bendiga, hermana Marlene. Vamos a orar, ¿verdad? Nuestra hermana Marlene los escucha desde allá de Washington. Y vamos a orar por este varón, ¿verdad? Llamado Modesto, que ha perdido la vista. Y por acá tenemos las peticiones de Radio Unción.

0: por mi sobrina Yanira Villatoro, por sanidad. Dios le bendiga a nuestra hermana Lidia. Jesse Zúñiga dice: pido oración, pastor, por la salud de mi mamá, que le dio un parálisis. Amén. Vamos a orar por la madre de nuestra hermana Jesse Zúñiga, que está pidiendo oración. Amén. Por su madre, que ha sufrido un parálisis. Así que vamos a dar aquí brevemente también lectura a las peticiones de los hermanos de Radio Vecinaí. Dice: hermano Vladimir, por restauración espiritual hasta San Miguel. Hermana Reina Gómez, por sanidad de parálisis hasta San Miguel. Hermana Claudia dice: por sanidad completa hasta San Miguel. Francisco Melgar, por salvación hasta Olomega, Carmen, La Unión. Familia Verdal Moreno, por fortaleza y restauración completa. Hermana Victoria Reyes, por sanidad en la columna hasta La Milagro, San Miguel. Hermana Rosa Salamanca, por sanidad de la columna. Amiga Adela del Cid, por sanidad de diabetes hasta el Tablón Ulazapa, San Miguel. Vamos a orar por la amiga. Hermano Arnulfo Flores, por sanidad en el colon hasta el tránsito, San Miguel. Señor, ya sanidad nuestro hermano Arnulfo. Carlos Mauricio Alvarado, por liberación y ansiedad, depresión. Señor, liberta la vida de Carlos Mauricio. Abraham Castillo, por sanidad completa hasta Miami, Florida. Una herida, ¿verdad?, cerebral que ha sufrido. Así que vamos a estar orando también por Abraham Castillo. Denise Argueta, por liberación de cárcel, protección divina. Mardoqueo López, por sanidad completa, protección divina hasta Estados Unidos. Hermana, dice por acá, hermana Aminta Rivera, por sanidad completa hasta Nicaragua, amén. Hermano Friedman, por sanidad en los riñones hasta Zulután. Hermana Dorca López y sus hijos, toda su familia, protección divina hasta Miami, Florida, Estados Unidos. Génesis Castillo, por protección divina hasta Miami, Florida, Estados Unidos. Amén. Que el Señor proteja a nuestros hermanos hasta allá, Miami. Hermana Hilda Cárcamo, por sanidad completa hasta Colonia San Pablo, San Miguel. Y Henry Cárcamo, por sanidad completa hasta San Miguel. Bien, amén. Estas son las peticiones que nos han hecho llegar nuestros hermanos, ¿verdad?, de ambas radios. Así que vamos a orar estos minutos para la gloria de Dios. Y vamos a decirle al Señor que sea Él obrando esta tarde maravillosa. Oh, buen Dios y Padre que habitas, Padre, en gloria, Jesús, te damos las gracias, Padre, Dios esta eterno. Tarde maravillosa. Donde, Señor,
1: gracias, Señor,
0: por hemos tu hablado palabra. Tu palabra esta tarde, Señor amado.
1: Que sea Dios eterno.
0: Que tu mano gloriosa pueda llegar, Señor, donde está la necesidad de esta tarde, que Señor.
1: Perseverar hasta el fin será salvo.
0: Oh, Dios mío, gracias, pues, por esta bendición.
1: Perseverar.
0: Mira, Señor,
1: para poder obtener esa corona.
0: Las peticiones que han hecho llegar a nuestros hermanos, nuestras hermanas, Señor, vamos. Liberación de cárcel.
1: Señor eterno, en el nombre de Jesús.
0: Protección divina hasta Miami,
1: venimos,
0: Señor.
1: Delante de usted, oh Dios amado.
0: Oh Rey de Gloria, Padre.
1: Pidiéndole, por favor.
0: Mira la necesidad, Señor.
1: Las peticiones.
0: Hasta allá, Señor, de estar
1: Dios
0: dulce.
1: Dios bendiga a mi hermana Marlene de
0: Guay. Oh Dios de la Gloria, Padre.
1: Pidiendo oración,
0: ese problema del colon,
1: por
0: Señor.
1: Esa familia.
0: Mira,
1: ahora, Señor, venimos delante de usted.
0: La necesidad de ese varón.
1: Mira
0: que ha perdido la
1: petición.
0: Vista, Señor amado, de la gloria.
1: Toda enfermedad.
0: Lleva, Señor, esa
1: toda angustia.
0: Lleva todo fortaleza. Dolor. A cada vida, Señor, esta tarde, Dios,
1: Señor
0: de la gloria.
1: Eterno,
0: Padre, Señor bendito.
1: Su palabra tiene autoridad.
0: Mira la necesidad que hay.
1: La frontera.
0: Oh, gloria a Dios esta tarde,
1: mis hermanos.
0: Señor amado, la gloria.
1: Padre bendito.
0: Lleva fortaleza
1: su
0: esta
1: palabra,
0: tarde, Señor.
1: Sanidad.
0: Oh, gloria a tu nombre, poder. Jesús de Nazaret, Padre de la gloria.
1: Oh, Dios eterno, usted es grande.
0: Liberación de cárcel.
1: Puede estas cosas.
0: Problemas de familia.
1: Nosotros oramos por esa persona.
0: Enfermedad de cáncer.
1: Pero el que hace la sanidad.
0: Oh, Señor.
1: Se llama Jesucristo.
0: Liberación.
1: Ahora,
0: de cárcel,
1: Señor eterno.
0: Esta tarde,
1: tu
0: Dios.
1: Palabra.
0: Señor amado de la
1: oh,
0: gloria.
1: Oh, Dios eterno.
0: En el nombre de
1: tu
0: Jesús
1: palabra
0: de Nazaret,
1: dice,
0: Padre.
1: Digando que el nombre de Jesús le dijo:
0: tu mano gloriosa,
1: mi criado está grave, atormentado en mi casa. Jesús le dijo: yo iré y lo sanaré.
0: Extienda su mano poderosa,
1: pero
0: Rey.
1: Volviéndose le dijo: Señor, no eres digno de que entres a mi techado.
0: Extiende tu mano.
1: Solo di la palabra.
0: Extiende tu mano.
1: Y mi mozo sanará. Señor, en esta hora, Invocamos su

0: ¡Oh, gloria a Dios!
1: ¡Tenemos tu autoridad! Bendito, solo di la palabra y esa familia y ese hermano va a sanar.
0: Ahora
1: en el nombre de Jesús, todo anciano, todos los niños,
0: lleva milagros.
1: Jóvenes, la familia, ahora, señores,
0: gloria a Dios.
1: Tu autoridad,
0: aleluya, con poder, señores.
1: Tu palabra.
0: En el nombre gloria tuyo hay poder, Dios de la gloria, esta tarde.
1: Créale, hermano.
0: Sana, Dios.
1: Créale, hermana.
0: Recibe
1: el fortaleza. Dios poderoso.
0: Mi hermana que ya no puede.
1: Ahora, señor.
0: Mi hermano que no puede.
1: Levántale de la camilla.
0: Ayúdales.
1: Y esa enfermedad del colo. Ahora.
0: Dios, esta tarde, señor.
1: Señor eterno. Usted tiene autoridad.
0: Ese problema de la vista.
1: Usted tiene poder. Nosotros no conocemos a los hermanos.
0: Problema de enfermedades.
1: Y nos conoce toda ansiedad. Todo lo que se ha lastimado el cerebro por una herida.
0: Ese
1: ahora,
0: diablo.
1: Señor.
0: Mira, mi hermano en Florida, Miami, señor.
1: Espíritu de Dios.
0: ¿Qué está pasando esa herida en su cráneo?
1: Ahora, allí. Dios eterno.
0: Lleva sanidad.
1: Mira las peticiones. Cada familia.
0: El que necesita.
1: Los hermanos locales. Los ancianos.
0: La provisión de Dios.
1: Los niños. Ahora, Señor.
0: La provisión de lo alto.
1: Autoridad de Dios.
0: La palabra de poder, Dios de gloria.
1: Que pasa frontera. Porque usted es poderoso.
0: A esa vida enferma, Dios.
1: El grande en batalla. Usted no ha perdido batalla.
0: Oh, gloria a Dios.
1: Usted es poderoso.
0: Sana al enfermo.
1: Ten ánimo, hermano. Ten ánimo.
0: Sana las dolencias.
1: El Señor la sana. El Señor la levanta.
0: Ay, Señor.
1: Ahora, Señor, a cada familia.
0: Enfermedad del colon.
1: A cada familiar.
0: De ceguedad, Señor, en la vista.
1: Por la autoridad de la palabra.
0: Obra esta tarde, Señor amado.
1: Gloria,
0: gloria. Santo Dios.
1: Espíritu de Dios. Manda su mensajero.
0: Esa protección.
1: Manda su palabra.
0: Protección divina.
1: Manda Dios eterno.
0: En todas
1: aquel
0: las áreas
1: que está de rodillas.
0: De este mundo.
1: Aquel que está llorando. Que necesita su favor.
0: ¡Gloria a Dios!
1: Infección en el cerebro. Infección en la vista. Ahora, señores.
0: Obra.
1: En el nombre de Jesús.
0: Obra esta tarde maravillosa.
1: Creo tu palabra. Porque nosotros también.
0: En el nombre
1: hemos recibido
0: de Jesús.
1: Sanidad. De parte de usted, y por eso nosotros creemos
0: en el nombre
1: de la
0: Jesús.
1: Oh, aleluya. Dios eterno, mi hermana Esther Portillo. Ahora, señores, en el nombre de Jesús,
0: hola, milagros.
1: Espíritu de Dios,
0: a mi hermana,
1: la palabra, Cristo de la gloria, los padres de mis hermanos, las madres de mis hermanos. Ahora, Dios eterno,
0: tuyo
1: levanta la bandera en medio del problema. En medio de la dificultad,
0: tuya es la gloria.
1: El que hace las cosas,
0: Santo Dios.
1: Aleluya, Jesús de Nazareno.
0: Mira, Señor, esa inflamación que ha salido en el pie.
1: Cristo de la gloria.
0: Señor, ese estilo, Padre, como esa bola inflamada en el pie, Señor.
1: Cristo de la gloria.
0: Oh, Dios de la gloria, que no sabe qué es lo que le ha pasado.
1: Dios eterno.
0: Señor,
1: opera, Dios eterno.
0: Obra esta tarde, Señor
1: con
0: amado.
1: La autoridad de la palabra.
0: Sana esa inflamación en los pies.
1: Espíritu de Dios. La estéril da luz.
0: Gloria a Dios esta tarde, amado
1: nosotros
0: Dios.
1: Nosotros nos confiamos en su palabra. Porque usted es Dios verdadero.
0: Ese color rojizo.
1: Dios eterno. El poderoso de Israel.
0: Ese color rojizo.
1: Espíritu cobarde. Espíritu mentiroso. Que tienes atormentada. Cristo de la gloria,
0: Señor,
1: tu palabra
0: milagro
1: tiene autoridad,
0: esta tarde.
1: Tu palabra tiene autoridad, gloria a Jesús, gloria a Jesús,
0: en esa
1: quema Dios eterno,
0: Señor en verdad,
1: traspasa Jehová, opera Jesús,
0: que está agobiando cambia el cuerpo,
1: los riñones, mira los pulmones, cambia esa sangre,
0: bendito
1: azúcar,
0: Dios,
1: azúcar en el nombre de Jesús,
0: sana
1: Jehová te reprenda, que tienes muy atormentado a muchas personas.
0: Sana,
1: pero ahora, cree la palabra, hermano, porque Dios es verdadero y tiene medicina en el nombre de Jesús. Espíritu cobarde, espíritu mentiroso, no importa cómo te llames, pero Jehová,
0: Señor,
1: te reprende.
0: Dios de la
1: en
0: gloria.
1: En el nombre de Jesús. Míralos todos los hermanos.
0: Se va ese dolor, Señor, Padre.
1: Los hermanos de Washington.
0: Sanidad, Dios de la gloria, Padre.
1: Mi hermana Ruth, oh Dios eterno. Mi hermana Lorena, Dios eterno.
0: Grande eres en poder.
1: Espíritu cobarde. que has venido para atormentar y que has venido a robar el gozo.
0: Tuya la alabanza.
1: Ahora, Señor, mira a los niños. Oh, Dios eterno, mira a los jóvenes.
0: Tuya la
1: mira
0: gloria.
1: Mira a las hembras pequeñas. Mira a las ancianas, Señor. Mira a los hermanos que están en la radio.
0: En su familia, tuyo hay sus poder.
1: Hijos, sus padres, sus madres. Ahora, Señor eterno. Mira a los hijos que están en El Salvador.
0: Señor
1: en
0: amado.
1: En el nombre de Jesús.
0: Gracias.
1: Guarda a los que están acá y los que están allá. Señor eterno, en el nombre de Jesús.
0: En tu nombre hay poder, Señor.
1: Cristo de la gloria. Esta palabra tiene autoridad.
0: En tu nombre hay poder, Dios
1: esta
0: de la gloria.
1: Esta palabra tiene poder.
0: Lleva, Señor.
1: Oh, Dios eterno. Cristo bendito, en el nombre de Jesús.
0: Ese aliciente, Padre.
1: Oh, Cristo de la gloria. Con la autoridad de tu palabra. Los hermanos que han mandado las peticiones le están creyendo a usted, Señor.
0: Protección
1: oh,
0: divina.
1: Oh, Dios mío, no se tape los oídos. Oh, no esconde su rostro. Perdona nuestras ofensas.
0: Esa enfermedad.
1: Nuestros errores. Señor eterno, en el nombre de Jesús.
0: Sana.
1: Poder de Dios. Poder de Cristo.
0: Esa herida.
1: Ahora, Dios amado.
0: En el cráneo, Señor.
1: Cristo de la gloria.
0: Llega hasta Miami, Florida.
1: Espíritu Santo.
0: Protege a mis hermanos.
1: Peticiones, oh Dios eterno. Mira los que están en la cárcel.
0: En tu nombre, Jesús.
1: Mira los que han dejado los niños huérfanos. Y están en un Dios eterno en proceso de deportación. Oh, Señor eterno, cambia la vida de estos varones, de estas hembras, de estas ancianas, oh Dios eterno, de esta familia, Señor, que está llorando, Dios eterno.
0: Guarda
1: esta guerra tu pueblo, en el nombre Señor, de Jesús, hermano. Señor. Padre, en esta hora.
0: Aleluya, Señor.
1: Gracias, Señor, por este día. Gracias por la oportunidad.
0: Extiende tu mano.
1: Que usted los ha dado. Los hermanos que los escuchan.
0: Al que está débil.
1: En diferente lugar.
0: Sánale.
1: Oh, Dios eterno.
0: Gracias, Señor.
1: Espíritu de Dios.
0: Por esta oportunidad que nos has dado.
1: En el nombre de Jesús.
0: Gracias por este tiempo, Señor, que hemos clamado.
1: Clamamos sanidad. Espíritu Santo.
0: Mira a mi hermana Esther Portillo, Señor.
1: Dios eterno, en el nombre de Jesús.
0: Sana a mi hermana.
1: Creo tu palabra. Señor eterno, en el nombre de Jesús.
0: Mira a mi hermano Daniel Martínez, Señor.
1: Espíritu de la gloria.
0: Ayuda a mi hermano.
1: Espíritu de Dios.
0: Mi hermana Marlene, que ha enviado las peticiones. Señor familiar, por ese familiar que ha perdido la vista. Mi hermana Anacelia, allá en Washington, mi hermano Francisco. Señor, cualquiera que sea la petición, la necesidad que no pudimos leer o no llegó, o no pude enviarla, mi hermano, mi hermana, Señor, que tu mano poderosa obra esta noche. Esa fiebre que ha caído en los niños. Esa enfermedad, Señor, que ha agobiado el cuerpo. Señor, ten misericordia de cada uno de nosotros. Gracias, Espíritu Santo. Amén y amén. Bien, Dios le bendiga, hermanos y hermanas y amigos. Nuestros hermanos que han estado en la locución. Dios les bendiga. Hemos llegado al final de esta programación titulada Tiempo de Salvación, donde con nuestro hermano Miguel hemos estado juntos departiendo en esta oportunidad. Así es que si el Señor permite, hasta el próximo martes será la invitación a este programa Tiempo de Salvación. Dios les bendiga a todos.

Siglo en siglo es igual, tu poder y tu majestad. Te alabaré para siempre. El Shaddai.

el poder de la unidad. Juan 17:21 dice: para que todos sean una cosa como tú, oh Padre, en mí y yo en ti, que también ellos sean en nosotros una cosa, para que el mundo crea que tú me enviaste. En este periodo de oscuración de iglesias, cuando la luz de algunas personas está siendo debilitada y se opaca en el mundo interno y externo por las sectas, partidos, dogmas denominacionales, surge en medio de la oscuridad el Cristo de la gloria con poder para alumbrar tu alma. Él dice: yo soy la luz del mundo y el que me sigue no andará en tinieblas. La iglesia de Cristo debe ser el centro de la unidad cristiana. Notemos el resultado que habrá. Primero, la bendición de la unidad. Segundo, la fuerza de la unidad. Y tercero, la victoria de la unidad. La verdadera unidad cristiana es como el aceite fragante con el cual se ungía en el pasado el sumo sacerdote. Esta unidad cristiana no debe ser solamente un ideal, sino algo llevado a la práctica, algo real, algo visible. El amor atrae los objetos que estén lejos de nosotros y los pone al servicio nuestro y de Dios. El Salmo 133 dice de la siguiente manera: mirad cuán bueno y cuán delicioso es habitar los hermanos igualmente en uno. Es como el buen óleo sobre la cabeza, el cual desciende sobre la barba de Aarón, y que baja hasta el borde de sus vestiduras, como el rocío de Hermón, que desciende sobre los montes de Sión, porque allí envía Jehová bendición y vida eterna. La fuerza de la unidad es un eslabón unido con otro que hacen una cadena potente. En el tabernáculo tenía que estar una cortina unida con la otra, una espiga unida con otra. No batalle, solo únase, intégrese al cuerpo de Cristo. En Él está la victoria. La unidad rompe toda distancia espiritual o física con otra persona. ¿Cuáles son los elementos de esta unidad que Cristo deseaba ansiosamente en su oración? Note la palabra clave en el versículo 21. Ellos. ¿A quiénes? Las personas que especialmente fueron dadas a Cristo por el Padre. Un grupo de personas que han recibido no una vida común, pero una vida eterna. Personas en las cuales el nombre del Padre se ha manifestado. Hombres especiales, escogidos, no las masas, imperios o reinos, sino aquellos que practiquen lo que dicen. La victoria de la unidad consiste en la unión en cuerpo todos hacia una meta. La unión en espíritu, Efesios 4:3 dice: solícitos a guardar la unidad del espíritu en el vínculo de la paz. Tercero, la unión en fe. Efesios 4:13 dice: hasta que todos lleguemos a la unidad de la fe y del conocimiento del Hijo de Dios, a un varón perfecto, a la medida de la edad de la plenitud de Cristo. Producirán estos elementos la unidad cristiana y los resultados serán grandes. Tres cosas que tú como persona necesitas hacer. Primero, mantenerte en comunión con el Padre, Hijo y Espíritu Santo. Segundo, participando en la gloria que Cristo ha recibido del Padre. Y tercero, caminando con metas y propósitos hacia una perfección moral. De acuerdo a una teoría científica, todos los planetas salieron del Sol. Esa órbita central mandó anillos y más anillos, y esos anillos se consolidaron en planetas y entonces se empezaron a mover bajo la influencia de su origen común. Ellos se mueven sin chocar los unos con los otros y giran sobre el gran centro común que es el Sol. De igual manera, ¿no cree usted que los planetas denominacionales, las barreras dogmáticas e imperios egocéntricos deberían de ser derribados y empezar a moverse sin chocar los unos con los otros, teniendo al origen común como centro nuestro Señor Jesucristo? Tú, en esta hora,
puedes unirte a Cristo y decir, yo quiero pertenecer a la familia cristiana. Y Él entrará a tu alma y nacerás de nuevo. Él escribirá tu nombre en el libro de la vida. Dios te bendiga y te guarde. Tu amigo y hermano, Misraín Morales.

Será la señal del Hijo del Hombre, y lamentarán las tribus de la tierra, porque el Hijo del Hombre vendrá en las nubes del cielo, con poder y gran gloria.

Oh Jehová, Señor nuestro, cuán glorioso es tu nombre en toda la tierra. Has puesto tu gloria sobre los cielos. De la boca de los niños y de los que maman, fundaste la fortaleza a causa de tus enemigos, para hacer callar al enemigo y al vengativo. Cuando veo tus cielos, obra de tus dedos, la luna y las estrellas que tú formaste, digo, ¿qué es el hombre para que tengas de él memoria? Y el hijo del hombre para que lo visites. Le has hecho poco menor que los ángeles, y lo coronaste de gloria y de honra. Le hiciste señorear sobre las obras de tus manos. Todo lo pusiste debajo de sus pies. Ovejas y bueyes, todo ello. Y asimismo las bestias del campo, las aves de los cielos y los peces del mar. Todo cuanto pasa por los senderos del mar. Oh Jehová, Señor nuestro, cuán grande es tu nombre en toda la tierra.

0: ¿Qué le dijo?
1: Zaqueo, date prisa y desciende, que a tu casa voy a ir, que a tu casa voy a ir.
0: Entonces Zaqueo, puesto en pie, dijo a Jesús:
1: he aquí la mitad de mis bienes doy a los pobres, y si en algo he defraudado a alguien, lo devuelvo a él cuadruplicado.

yo dije: atenderé a mis caminos para no pecar con mi lengua. Guardaré mi boca con freno en tanto que el impío esté delante de mí. Enmudecí con silencio. Me callé aún respecto de lo bueno y se agravó mi dolor. Se enardeció mi corazón dentro de mí. En mi meditación se encendió fuego. Y así proferí con mi lengua: hazme saber, Jehová, mi fin, y cuánta sea la medida de mis días. Sepa yo cuán frágil soy. He aquí, diste a mis días término corto, y mi edad es como nada delante de ti. Ciertamente es completa vanidad todo hombre que vive. Ciertamente, como una sombra es el hombre. Ciertamente, en vano se afana. Amontona riquezas y no sabe quién las recogerá. Y ahora, Señor, ¿qué esperaré? Mi esperanza está en ti. Líbrame de todas mis transgresiones. No me pongas por escarnio del insensato. Enmudecí. No abrí mi boca, porque tú lo hiciste. Quita de sobre mí tu plaga. Estoy consumido bajo los golpes de tu mano. Con castigos por el pecado corriges al hombre y deshaces como polilla lo más estimado de él. Ciertamente, vanidad es todo hombre. Oye mi oración, oh Jehová, y escucha mi clamor. No calles ante mis lágrimas, porque forastero soy para ti y advenedizo como todos mis padres. Déjame y tomaré fuerzas antes que vaya

Jehová es mi pastor, a mí nada me faltará. En lugares de delicados pastos me hará descansar. Aleluya.

luz y mi salvación. ¿De quién temeré? Jehová es la fortaleza de mi vida. ¿De quién he de atemorizarme? Cuando se juntaron contra mí los malignos, mis angustiadores y mis enemigos, para comer mis carnes, ellos tropezaron y cayeron. Aunque un ejército acampe contra mí, no temerá mi corazón. Aunque contra mí se levante guerra, yo estaré confiado. Una cosa he demandado a Jehová, esta buscaré: que esté yo en la casa de Jehová todos los días de mi vida, para contemplar la hermosura de Jehová y para inquirir en su templo. Porque Él me esconderá en su tabernáculo en el día del mal. Me ocultará en lo reservado de su morada. Sobre una roca me pondrá en alto. Luego levantará mi cabeza sobre mis enemigos que me rodean. Y yo sacrificaré en su tabernáculo sacrificios de júbilo. Cantaré y entonaré alabanzas a Jehová. Oye, oh Jehová, mi voz con que a ti clamo. Ten misericordia de mí y respóndeme. Mi corazón ha dicho de ti: buscad mi rostro. Tu rostro buscaré, oh Jehová. No escondas tu rostro de mí. No apartes con ira a tu siervo. Mi ayuda ha sido. No me dejes ni me desampares, Dios de mi salvación. Aunque mi padre y mi madre me dejaran, con todo Jehová me recogerá. Enséñame, oh Jehová, tu camino, y guíame por senda de rectitud a causa de mis enemigos. No me entregues a la voluntad de mis enemigos, porque se han levantado contra mí testigos falsos y los que respiran crueldad. Hubiera yo desmayado si no creyese que veré la bondad de Jehová en la tierra de los vivientes. Aguarda a Jehová, esfuérzate y aliéntese tu corazón. Sí.

Aunque la higuera no florezca, ni en las vides haya frutos, aunque falte el producto del olivo y los labrados no den mantenimiento, y las ovejas sean quitadas de la majada y no haya vacas en los corrales, con todo yo me alegraré en Jehová y me gozaré en el Dios de mi salvación. Jehová el Señor es mi fortaleza, Él hace mis pies como de ciervas y en mis alturas me

amigo, Jesús murió en la cruz por ti y por mí. Pero al tercer día resucitó de entre los muertos y está sentado a la diestra del Padre.

¿Qué es perdonar? Isaías 55:7 dice: Deje el impío su camino y el hombre inicuo sus pensamientos, y vuelvas a Jehová, el cual tendrá de él misericordia, y al Dios nuestro, el cual será amplio en perdonar. Perdonar es remitir la deuda o injuria, olvidar el pasado, aunque a veces es muy doloroso. Perdonar es la absolución de una culpabilidad cuando hay humillación y arrepentimiento. Cristo nos perdonó al redimirnos con su sangre preciosa en la cruz. ¿Cuál es el verdadero arrepentimiento para poder otorgar el perdón? La entrega total a Dios de todos nuestros pensamientos y nuestros deseos. Casi siempre el hombre cree que se puede arrepentir cuando se encuentra enfermo, en una cama, ya para morir. Jamás encontrarás en Dios resentimiento, venganza personal u odio. Él es todo amor. Él quiere perdonarte hoy de tus pensamientos de rebelión, de orgullo, de blasfemia, de impaciencia, de falsos pensamientos y aún de memorias dolorosas que tú tienes. Las ofensas en su mayoría son producto del engaño, la maldad, la traición y el odio. Es nuestro mundo contemporáneo en el cual nosotros vivimos. Sentimos las vibraciones de nuestros antepasados, sus ideales, sentimientos, ya sean estos figurativos, expositivos. Fueron ellos los que esculpieron sus nombres en las murallas de la historia, impregnadas con letras indelebles en el historial del mundo visible en que habitamos. Mundo que vio nacer, crecer y morir a Homero, Hipócrates, Esquilo, Heródoto, Rabelais, Pitágoras, Miguel Ángel y Picasso. Cristo es el Padre de la verdad. Él dice: Yo soy el camino, la verdad y la vida. Él dice: Y conoceréis la verdad, y la verdad os libertará. ¿Sabía usted que la Biblia dice: La verdad fue hecha por Cristo? Juan 1:17. ¿Ha sido tu víctima de la tragedia, el dolor? ¿Te sientes herido o herida por el pasado? ¿Hay rebelión en tu corazón? Tú necesitas el perdón de Dios en tu corazón. Y la solución está en encontrar la verdad. ¿Has tratado de buscar la verdad? ¿Estás cansado en tu búsqueda y desesperadamente te hundes en un pantano cada día más y más? Ven a Cristo hoy. Haz tu decisión ahora mismo. Él quiere darte la verdad infalible gratuitamente. Hay un solo personaje que este mundo vio nacer, morir y resucitar. Su nombre es Jesús. Acepta el perdón de tus pecados y faltas. No podemos cambiar nuestro mundo, pero nuestro mundo puede ser cambiado por Cristo. Él dijo pendiente en la cruz: Padre, perdónalos porque no saben lo que hacen. Y recuerda, te sigue diciendo que Él es amplio en perdonarte. No importa tu pasado, no importa tu dolor, Él quiere perdonar tus faltas. Desgraciadamente, en el transcurso de esta vida que se escapa como una estrella fugaz del firmamento, seguirá viendo amor y odio, hambre y abundancia, pobreza y riqueza, sufrimientos y alegrías, triunfos y reveses, desilusiones y esperanza, resignación y rebeldía, afectos y traiciones, intranquilidad y paz, enfermedad y sanidad. Pero la Biblia dice: En el mundo tendréis aflicciones, mas confiad, por cuanto yo he vencido al mundo, vosotros también venceréis. El salmista dijo: Muchos son los males del justo,
pero de todos ellos los librará Jehová. Al final de toda mentira, la verdad siempre vence. Cuando llega la verdad, la mentira huye. Ven a Cristo, Él es la verdad. No importa tus errores y fracasos. Cristo es amplio en perdonarte y olvidar tu pasado negro y convertirlo en presente, alegre y dichoso. Esta es tu oportunidad. Rinde tu vida en las manos de Cristo y Él, como el alfarero, transformará tu vida. Dios te bendiga, tu amigo y hermano Misraín Morales.